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Muchísimas gracias. Un placer y un honor estar tocando con Jorge hoy aquí y toda su banda. Gracias, Jorge. Y gracias por esta versión maravillosa. Te necesito. Gracias.

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verdadero viaje lo que es esta versión acústica. Ya arrancando con nuestro Cerati de cada día. Versión acústica de Disco Eterno. La banda Soda Estéreo. 13 minutos pasan de las 10 de la mañana. Muy buenos días. Así arrancamos una nueva edición de Entre Caníbales aquí en La Vereda Web Radio. Y sigue el viaje con Red Hot Chili Peppers.

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0: La guitarra del mexicano Carlos Santana junto a Sean Paul, el rapero Sean Paul, y la hermosísima voz de Joseph Stone.
1: Sean Paul and Joseph Stone.
0: Se llama Cry Baby Cry. 21 minutos pasan de las 10 de la mañana. Fría y nublada mañana aquí en la ciudad de Rivera. 8 grados la temperatura actual aquí en la frontera. 10 kilómetros la visibilidad, 75% el índice de humedad. Bueno, máxima prevista para la tarde de hoy, aquí para la

zona noreste, según Inumet, alcanzando los 17 grados. No hay pronóstico de lluvias, pero sí se va a mantener nuboso con posibles apariciones del astro rey. Para mañana jueves 24, una mínima de 5 grados, una máxima de 24. También no dan lluvia para mañana, está dejando todo para el fin de semana. Oh, mi Dios. Bueno, mínima de 5 y máxima de 24 para mañana jueves. El viernes un pronóstico de máxima alcanzando los 27 grados. El sábado 28 grados, pero arranca la lluvia. Sábado, domingo, lunes y martes, lluvia. Temperaturas agradables, pero lluvia. Pero el clima va a estar más que agradable en la vereda Pierre Pab este fin de semana, viernes. Viernes 25, Eliane Rodríguez, de la disquera de aquí de la radio, va a estar enganchando. Va a traer sus bandejas, sus pickups y sus discos, por supuesto. Va a estar

hablando acerca del nuevo festival de cine llamado Matroska, que él es el organizador aquí en River. Ahora un ratito más allá va a andar aquí por los estudios de la radio. Bajamos un poco las revoluciones

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El sonido de Soulja con Everything Changes. Nació hace 77 años atrás este señor. Un 23 de septiembre del año 1949. El señor Bruce Frederick Joseph Springsteen. En Long Beach, Nueva Jersey. Bueno, conocido como The Boss. El músico estadounidense acumula más de 5 décadas de trayectoria y más de 120 millones de discos vendidos en todo el mundo. Si tendrá historia para contar el cumpleañero del día de hoy. Springsteen comenzó su carrera a finales de los años 60 con bandas como Steel Mill y Dr. Zoom. En 1972 se firmó con Columbia Records y lanzó Greetings from Absurdity con el respaldo de la E Street Band. Bueno, durante los años siguientes se publicó algunos de sus discos más reconocidos, entre ellos Born to Run, del año 1975, Darkness on the Edge, del año 1978, y The River, del año 1980. También explotó un sonido más cercano al folk, con trabajos como Nebraska, del año 1982, y The Ghost of the Jewels, de 1995. Pero, en 1984, lanzó Born in the USA, que es esta canción que estamos escuchando en el fondo, ¿no? O sea, la canción que le dio nombre al disco. Álbum que superó los 15 millones de copias vendidas en los Estados Unidos. El trabajo llegó al primer lugar en varios países y consolidó su presencia internacional. Aunque durante los años 90 publicó discos como Human Touch y Lucky Town sin la E Street Band, mantuvo una importante presencia comercial. Bueno, hablando un poco acerca de los premios, ¿no? En 1994 ganó el Oscar a Mejor Canción Original por Street of Philadelphia, incluida en la película Philadelphia. Más tarde compuso The Western para la cinta homónima de Darren Aronofsky, canción que le permitió ganar un Globo de Oro. Bruce suma 20 premios Grammy, según el material proporcionado, además de los Globos de Oro y un Oscar. En 1999 ingresó al Salón de la Fama del Rock and Roll y en 2024 se convirtió en el primer compositor internacional incorporado a la Fellowship y los Evo's Academy. Y por supuesto que esto es un relato muy resumido, porque este señor tiene muchísima, muchísima historia más para contar. 77 años, hoy cumple el señor Bruce Springsteen.

El sonido de KTN's Tootstall con Black Horse and the Cherry Tree. Bueno, gracias a Gonzalo Poggio, hablando acerca de Bruce Springsteen, me hice acuerdo de una versión que en su versión original es de los The Commodores, que la historia cuenta que fue la única canción que llegaron al número uno luego de la salida de Lionel Richie. Escuchen la versión de Bruce Springsteen de este clásico llamado Night Fish.

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Es el sonido de la banda Creed con Don't Stop Dancing. Bueno, ya está por acá en los estudios de la radio El Piojo. En un ratito ya vamos a estar saliendo al aire hablando acerca de este festival Matroska. Vamos a estar hablando acerca de las atracciones, de fechas, lugares.

0: Próximo 23 de febrero, los Foo Fighters en vivo en Uruguay. Por mientras vamos disfrutando sus canciones. Aquí a través de la radio del rock de Rivera, La Vereda. Foo Fighters con Aurora. Bueno, como habíamos prometido, íbamos a estar con visitas aquí en los estudios de la radio. Hoy el señor Piojo Pereira anda por acá con motivo más que especial. ¿Cómo andás, loco? Buen día.
1: ¿Cómo andás, Cris? ¿Todo bien?
0: Bueno, se viene un nuevo festival, Matroska.
1: Sí.
0: ¿Edición cuánto es esta?
1: La tercera.
0: Tercera edición ya, loco. Bueno, ¿cómo viene la mano?
1: Bien, andamos en la correría. Porque tenemos bastante actividad, igual que el año pasado. Vamos a arrancar con talleres, ¿no? Tenemos dos talleres confirmados. Uno con que trata sobre actuación en cámara, y otro sobre Foley. El de Foley es muy interesante. Foley,
0: ¿de qué se trata?
1: Es todo lo que tiene que ver con recrear sonidos en estudio para producciones audiovisuales, ¿no? Películas, cortos.
0: Mira, qué bueno.
1: Sí, viene un muchacho de Montevideo, Tito Viera se llama. Un loco que anda de vuelo, tuvo formación en España, anduvo por Turquía, por todos lados. Y él está metido mucho en esa parte, ¿viste? Él es músico percusionista y trabaja toda la parte de sonido ahí. Y está metido con producciones audiovisuales mucho en esa parte de Foley, ¿no? Crear sonidos en estudio, recrear sería en realidad. Ajá. Sonidos en estudio para películas, cortos, animaciones.
0: ¿Y cómo logras el contacto con esta gente para traerlos por acá? Porque a veces, para uno que no es del tema, se pone a pensar, pero ¿hay interés aquí en la frontera de eso?
1: Sí, yo supongo que sí, o sea. Lo que sí hay es que hay falta de este tipo de taller, ¿no? De este tipo de propuestas que tienen que ver con formación en el área audiovisual. Y ahí es donde tratamos de entrar nosotros como colectivo, ¿no? Tito Viera yo lo conozco, en realidad lo conocí por el tema del rock and roll y del metal, ¿viste? Él es percusionista, baterista, toca en una banda de metal que se llama Neuma. Entre otros proyectos musicales, ¿no? En los que él participa, de ahí lo conocí. Y él también estuvo participando con nosotros, justamente con el tema de Foley, en el primer cortometraje de Matroska que hicimos en 2023, el cortometraje Impostor. Él estuvo haciendo toda esa parte del trabajo de recrear sonidos. Incluso mucha gente me vino a hablar, pa, qué bueno que está el corto de ustedes por el tema del sonido, cómo se escucha bien. Pero claro, hay todo un trabajo ahí en estudio por atrás que
0: cuando es bien hecho ni se nota, ¿no?
1: Exacto, es un poco la magia, ¿no? Del cine, que vos mirás una película, mirás un corto, lo que sea, y decís, pa, está bueno. Pero muchas veces

0: donde en un cine proyectaron una película, o sea, proyectaron dos veces la misma película, ¿no? En una de las proyecciones la imagen era muy buena y el sonido era muy malo. Y en esa película donde la imagen era buena y el sonido era malo, la gente se levantó y se fue. Y en la otra proyección donde pasaron la misma película con la imagen en mala calidad pero el sonido en buena calidad, la gente se quedó. Entonces ahí vos te das cuenta realmente de la importancia del sonido.
1: Qué bárbaro, loco. Bueno, qué bueno que viene, que vienen talleres de ese nivel para acá. Bueno, la fecha va a ser el 17.
0: 17 de octubre.
1: 17 de octubre, en Club Uruguay.
0: Club Uruguay.
1: Siempre fue sede, ¿no? Club Uruguay siempre fue sede del festival. Bueno, van a ver... ¿qué más va a haber por allí? ¿Bandas? Como siempre.
0: Bandas como siempre, sí. Siempre tratamos de cerrar con la parte de concierto, ¿no? O sea, la dinámica, un poco la dinámica, el cronograma va a ser: arrancamos con los talleres a primera hora de la tarde, luego se viene todo lo que tiene que ver con el festival, ¿no? La competencia, la proyección de los cortos, la premiación y demás.
1: Claro, porque de eso se trata, ¿no?
0: Sí.
1: O sea, es un festival que ya se realiza en Montevideo y la idea es seguir esa misma línea. Van a haber proyecciones ¿a partir de qué horas?
0: Bien, nosotros estamos armando el cronograma porque todavía estamos recibiendo cortometrajes para material, participar, claro. Estamos confirmando algunas participaciones especiales también. Va a haber, por ejemplo, una participación dentro del festival que es de Rafael Fischer, por ejemplo, que va a estar hablando sobre su libro Fantasma del Adolescente. Uh-huh. Que justamente la idea de invitarlo a Rafael es porque este libro de él también tiene una conexión muy importante con el audiovisual, entonces tiene mucho que ver con el cine, ¿viste? La propuesta de él fue de difundir, digamos, el libro de alguna manera, pero en un contexto audiovisual, ¿viste? Usamos mucho el tema de imagen, de video.
1: Inclusive, ¿dónde grabaron aquello? Porque eran unas ruinas, una casa...
0: Sí.
1: ¿Dónde fue aquello? ¿Podés contar?
0: Bien, sí. La idea, justamente, como el libro de él, tiene que ver con fantasía, con terror y muerte y todo eso, la idea era buscar más o menos ese contexto, ¿no? Entonces, buscamos algunas ruinas, grabamos los primeros videos, fue acá para la Ruta 5, saliendo, no muy lejos, poner unas 5 cuadras, hay una ruina muy grande ahí que yo me adueñé de ella, hago fotos ahí, hago producciones ahí. Y tuvimos una instancia, también grabamos en el cementerio de Santana.
1: Ah, mirá.
0: Sí.
1: Ay, qué bien. ¿Y los permitieron? ¿No pasó nada?
0: Sí. No, pensamos... entramos de finito, ¿no? No dijimos, venimos a grabar acá, sí. Pero no, en realidad, bien, la gente, los cuidadores, incluso nos recomendaron, mirá para allá, para el fondo, qué está bueno, ¿viste?
1: Qué demás. Bueno, van a haber varios cortometrajes por allí, ¿no?
0: Sí.
1: A cada año se van sumando algunos más. Hay además de Rafael Fischer, van a haber algunos cortos más para de acá de Rivera.
0: Sí, la idea es, nosotros tenemos, por ejemplo, la categoría estudiantil, que es una de las categorías que más convoca producciones audiovisuales, porque algo muy lindo que está ocurriendo en Uruguay es que se está incentivando mucho el tema del audiovisual, del cine, la fotografía, dentro de los liceos, dentro de la universidad. Entonces nosotros aprovechamos, abrimos esa brecha para producciones estudiantiles y vamos a recibir producciones de UTU, no solo de UTU de acá, de UTU también de otros departamentos, de los liceos que están trabajando fuerte con el tema de cine estudiantil. Esa, digamos, que es una de las categorías que más producciones hay, ¿viste? Uh-huh. Más oferta hay. Y después tenemos las categorías clásicas, ¿no? Suspenso, terror, documental, bueno, ficción. Categoría videoclip, es muy importante, que se abrimos pensando justamente en la parte de las bandas, la parte musical, para que las bandas, sea del género que sea, puedan compartir las producciones ahí y también darle visibilidad, ¿no?
1: Ajá. No, eso está fantástico, ¿no? Aparte, el videoclip, que hoy en día es muy importante,
0: sí.
1: Siempre fue muy importante, ¿no? Pero en aquel momento que no existía...

0: el smartphone para ver un videoclip tenías que tener MTV y eran producciones cinematográficas.
1: Sí, millonarias.
0: Exactamente, millonarias. Hoy en día ya hay una facilidad mayor y muchos de los artistas musicales hacen sus videoclips, por más sencillos que sean, porque es una manera de colgarlo en plataformas para llegar a más gente, ¿no? Es, hoy en día es una herramienta importante.
1: Sin duda, y dentro del contexto musical también, yo entiendo también como músico de que el videoclip te ayuda mucho a vos contextualizar un poco lo que estás cantando, porque a veces pasa de que la música como arte, como toda arte, puede llegar a ser muy subjetiva, ¿no?
0: Exacto.
1: Entonces yo puedo decir algo con una música capaz y vos estás entendiendo algo que capaz que no es lo que yo estoy diciendo.
0: Sí, sí.
1: Y el videoclip como que tiene, como que es esa herramienta que te ayuda justamente a poder pasar una idea más clara.
0: Contextualizar lo que
1: contextualizar, sí.
0: Nada, es importante. Bueno, además de eso, ya tenés la grilla de espectáculos de Matroska, tercera edición.
1: Sí, la idea es este año tener solamente tres bandas, uh-huh. Que sería una de Montevideo, una de Tacuarembó y una de Rivera. La de Rivera, nosotros hicimos un llamado, abrimos un llamado para que las bandas interesadas se anoten. Uh-huh. Ahí vamos a hacer un sorteo y la banda de acá, de Rivera Libramento, que va a tocar, va a ser por sorteo, ¿viste?
0: Eso lo van a hacer más cerca de la fecha.
1: Más cerca de la fecha, sí.
0: Está.
1: Ahí por a principio de octubre.
0: La de Montevideo y Tacuarembó ya están definidas.
1: Sí, Tacuarembó es Dissector.
0: Dissector.
1: Que es una banda amiga, siempre estuvo desde la primera edición.
0: Me acuerdo.
1: Metal pesado, para el que le gusta. Uh-huh. Y de Montevideo viene una banda que se llama Salió la Foto, que es una banda emergente de, uh-huh. de rock. También tienen algunos temas con guitarra electroacústica. Es una banda más suave que está buena.
0: Impecable, loco. Bueno, después allí va a haber cantina, ¿no?
1: Sí.
0: O sea, va a haber una mini plaza de comida, como siempre también.
1: Sí, como
0: ¿no?
1: siempre. Y la parte de stand también, ¿no?
0: Stand, ¿qué va a haber allí en la parte de stand?
1: Bien, nosotros tratamos de ofrecer diversas cosas para que la gente no tenga que salir justamente del club a buscar, ponerle que comida, bebida, cosas así. Uh-huh. Entonces, accesorios también va a haber, camiseta, todas esas cosas, merchandise. Bueno, los libros también, por ejemplo, va a haber una parte de libros que va a estar interesante. Y está, para el que conoce el festival va a ser más o menos eso.
0: Bueno, sábado 17 de octubre, Club Uruguay, las entradas ya están en venta, ¿no, Piojo? ¿Qué precio y qué lugares?
1: Bien, por ahora tenemos las anticipadas acá, en la vereda.
0: En la vereda Radio.
1: En la vereda, sí, a 100 pesos, en la puerta va a estar a 200. Uh-huh. Y estamos viendo ahora de concretar algún lugar en Santana para facilitar a los hermanos
0: brasileños.
1: Claro, brasileros, que no tengan que venir hasta acá para comprar la... Uh-huh. La anticipada, como hacemos todos los años.
0: Impecable. Bueno, Piojo, ¿algo más para agregar que me haya olvidado de preguntar?
1: No, creo que no, porque básicamente es eso. El festival es eso. Da bastante trabajo, pero el resultado es lindo y esperamos que salga todo correctamente como siempre.
0: Matroska es un festival que ya se realiza en Montevideo hace años, ¿no?
1: ¿Cómo nosotros funciona? Nosotros arrancamos, por ejemplo, en el Club Uruguay en 2023 con la propuesta de Montevideo Fantástico.
0: Montevideo
1: Fantástico, claro, Montevideo Fantástico.
0: Que ese sí se realiza en Montevideo.
1: Sí, es un festival que ya tiene, si no me equivoco, casi 20 años. Pero es un festival de género. O sea, ahí solo compiten producciones de terror. Uh-huh. Ciencia ficción y suspenso. Uh-huh. Después, ya a partir de 2024, nosotros empezamos a hacer el festival con nuestro nombre, Festival Matroska.
0: Ahí está.
1: Y ahí sí ya se volvió más un festival en sí, no solo le muestras itinerantes, digamos, porque cuando traíamos Montevideo Fantástico, por ejemplo, era la programación que ya nos daba Montevideo Fantástico y no había competencia, entonces nosotros solo pasábamos la selección que nos mandaban.
0: Que ellos mandaban.
1: Ahora en el Festival Matroska nosotros nos manejamos como festival y, bueno, tenemos los jurados, que son los que eligen los cortos, y hacemos la premiación. No bien termina de pasar todos los cortos, todas las categorías, hacemos la premiación, los ganadores.
0: ¿Ya sabes más o menos cuántos cortos están previstos pasar?
1: Todavía no, porque todavía estamos en... Sí. Estamos con... Que eso es importante también hablarlo. Estamos con el llamado abierto para producciones, ¿no? Como te digo, drama, suspenso, ciencia ficción, documental, videoclip, estudiantil. Todas esas categorías todavía estamos recibiendo material.
0: Impecable. Bueno, gracias, loco.
1: No, gracias a ti.
0: Muchísimas gracias, muchísimos éxitos por allí. Bueno, las entradas están en venta aquí en la vereda Radio Bar. Posiblemente va a haber otro lugar de punto de ventas en Libramento a 100 pesos anticipadas. En la puerta va a estar 200 pesos allí en el Club Uruguay, comenzando tempranas horas de la tarde, ¿no?
1: Sí.
0: Ahí está. Gracias, loco.
1: Vamos arriba. No, gracias a ti.
0: Éxitos. Nosotros seguimos por acá compartiendo buena música.

disco clásico de la década de los años 80 de In Excess, I Need You Tonight. Una nueva versión que ella tiene algunos años. El profesor Green con I Need You Tonight. 22 minutos para el mediodía aquí en La Vereda Web Radio. Cambiamos totalmente la pisada. Falta mucho para la Navidad. Che, loco, de la manera que vamos, un cerrar y abrir de ojos, ya estamos ahí, armando el arbolito, pensando a ver qué vamos a regalar a los niños. Impresionante. ¿Por qué digo esto? Esta es una canción de Navidad, hermosa. ¿Por qué escuchar canciones de Navidad solamente cuando llega la fecha? Esto es nada más y nada menos que Rod Stewart, inconfundible esa voz, y el señor CeeLo Green.

Los que estaban reclamando acerca de los que siempre reclaman, ¿no? O sea, es tan fácil reclamar. Pero los que siempre dicen por ahí, en Rivera no hay nada para hacer. Octubre. Octubre. 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Tenemos el Festival Matrosca el 17 allí en Club Uruguay. Y dentro de un par de días más te voy a estar tirando lo que es la programación del mes de octubre de la vereda Radio Bar, que es algo impresionante. La cantidad de eventos que tenemos aquí en el bar. Galera, gracias por la compañía. Mañana a las 10 de la mañana estamos de regreso por acá. No olviden que hoy miércoles tenemos al flaco Adrián con su Fuera de Control a las 20 horas. Y que la radio te acompaña 24 horas del día. Con música y programación. Hago una versión grabada en vivo del clásico del año 1998 de la banda Goo Goo Dolls llamado Elvis. Que pasen bien, buena jornada, buen miércoles, buena vida. Chao. 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
0: 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Artistas con voz finita. Artistas con el cuerpo bien marcado. Artistas afamilieros, veraniegos, con jopo, bien peinados. Artistas coquetos. 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Artistas. Todos están acá.

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Jodida Masa, sensacional comienzo hoy para Fuera de Control en la vereda web radio con Lambrini Girls. El dúo de Brighton, Lambrini Girls. Bang, bang, bang. Sencillo adelanto de lo que será su próximo nuevo álbum. Será publicado el próximo año, el 15 de enero, precisamente a través de CD Slang. Desde Brighton, Lambrini Girls. No Refunds se llama el disco que será publicado el próximo año, decíamos. Según el sello, el nuevo álbum encara, en palabras del propio sello, una letanía de horrores modernos, genocidio, fascismo, el auge de la inteligencia artificial, los derechos reproductivos y el descenso al sótano mugriento de la machósfera. El punk industrial de las Lambrini Girls, abriendo Fuera de Control.

Power solo. Un descubrimiento de la semana fuera de control, una banda que ya tiene, o un proyecto que tiene muchos años de carretera. 10 álbumes por lo menos. Participaciones en varias bandas sonoras, innumerables sencillos, música en videos, videojuegos. Power Solo es el proyecto de la cabeza de Kim Kicks. Ahora acompañado por el guitarrista y cómplice Charlie Zafiro. Repeat es el nuevo álbum de Power Solo. Garage mugriento, cubierto de polvo y barro. Muy masa. My Song. Power Solo.

Desde la República de Tacuarembó, incluso si es un susurro soviético. Jägermeister.

incluido en el último trabajo de los susurros, Jagger Monster, está en Uruguayan Sadness. Jagger Monster, incluso si es un susurro soviético fuera de control.

Muy bien, presentación en Fuera de Control en la vereda web radio de Out in Oslo. Out in Oslo. Sexto álbum de estudio de los australianos Coffin. Producidos por Declan Martins de los Amyland Sniffers. Estos representantes del punk más sucio y gamberro de bar de Australia. Coffin. El nombre de la banda es una abreviación. Children of Finland Fighting in Norway. En fin, el cuarteto Coffin presentando las canciones de su nuevo álbum Out in Oslo. Sleeping It. Los Coffin llevan registrados hasta el momento 5 álbumes de estudio, 1 álbum en directo y 3 EPs. Todos ellos agotados a nivel mundial. Este es su sexto trabajo y lo estamos repasando aquí en Fuera de Control en la vereda web radio. Coffin, Out in Oslo.

búsquenlo, está en Bandcamp, Out in Oslo, sexto álbum de los australianos Coffin. De allí escuchábamos A Place to Stay. 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
1: Acaba de ser disponibilizado The Fall, BBC Sessions 1978. Registro de 8 canciones en 2 sesiones de grabación para el programa de John Peel de la BBC, que toma a la banda en un comienzo de carrera entre la edición de su primer EP y la edición de su primer disco completo. Activos desde el 76, con un primer disco publicado en 1979, primer EP publicado en el 78, 3 meses antes del registro de estas canciones. BBC Sessions, The Fall, Mess of My Life. Búsquenlo, se puede encontrar en Bandcamp y en otros sitios de música de streaming. The Fall, Mess of My Life.

Y continúan los lanzamientos póstumos de David Bowie. Well, I pity the fool. 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El pasado 18 de septiembre fue el aniversario de su muerte. El sello Parlophone publicó The Cell Tell Me Recordings, una recopilación de grabaciones realizadas en 1965, cuando David Bowie en realidad era Davy Jones. El disco reúne 22 canciones grabadas junto al productor Cell Tell Me, quien trabajó con los Kings, The Who, entre otros. Temas ya conocidos y algunas maquetas inéditas de canciones y versiones, como todas las bandas británicas o la mayoría de las bandas británicas de ese entonces, haciendo versiones de blues. The Cell Tell Me Recordings, David Bowie, en realidad Davy Jones.

Second Hot Song, justamente la canción que le da nombre al nuevo trabajo del señor Neil Young. Alguien por allí contabilizó que este sería el 21º álbum en este siglo XXI de Neil Young. Tonos acústicos y una canción que se desarrolla durante 11 minutos, acompañado por su nueva banda, una banda más joven, mucho más joven que él, los Chrome Hearts. Neil Young, Second Song. 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

Música uruguaya en Fuera de Control, en la vereda Web Radio. Cosas raras pasarán. Power Pop uruguayo. La banda Cosas Raras Pasarán acaba de disponibilizar su tercer sencillo, Campeones Truchos. Dice, esta canción se grabó en muchos lugares, en muchos programas, con muchos instrumentos, durante muchos meses. Esa es la data. Búsquenlo, está en Bandcamp y en los sitios de música de streaming. Uruguayos, Cosas Raras Pasarán. Campeones Truchos.

desde Melbourne, Australia, esta ya conocida de la galera Fuera de Control, Lotario. Lotario. Es el proyecto visceral y solista de Annalise Redlich. Surgió de su cabeza, de su creación, en su cuarto en 2022. Una mezcla poderosa de garage, punk y glam, lo-fi. Su primer disco fue publicado en 2024, Hog Tied. Y ahora está anticipando canciones de su nuevo álbum que será publicado en este 2026. Desde Melbourne, Annalise Redlich, Lotario, Bad Actor.

Este 25 de septiembre, ahora nomás, pasado mañana, los de Detroit, Proto Mártir, presentarán su nuevo disco. Publicado a través de Domino Records. Exalted Egos es el último sencillo adelanto que tiene algunas horas nada más de disponibilizado. Un sonido oscuro, experimental y bastante distinto de la línea de los Proto Mártir. Exalted Egos. Una atmósfera sombría y tensa en el que se trata el tema del patriotismo distorsionado de Yanquilandia, marcado por la incertidumbre y los conflictos políticos que atraviesan ese país y que nos quiere arrastrar a todos. Proto Mártir, Exalted Egos.

cierre de Fuera de Control esta noche con Lemur desde España, desde Murcia, Lemur, y la presentación de su nuevo EP. Bruto se llama el disco, la canción Porno. Elsa Yepes en voz, Carlos Barceló bajo, Pedro Carrillo en guitarra y Juan Carlos Becerra en batería. Lemur.

0: desde Bruto, su nuevo EP recientemente publicado, Bruto. Porno, cerrando Fuera de Control esta noche aquí en La Vereda Web Radio.
1: Voy a comprarme sacre.
0: Es eso ahí. Chau, locos. Nos oímos.
1: Bueno, voy a apuntarme al gimnasio.